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0: 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Las 6 con 12 minutos. 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

0: Señoras y señores, estamos de regreso en Máxima FM 93.1 Coatzacoalcos. Vámonos con más contenido, más información de todo lo que está pasando en el mundo de la farándula. ¿Y qué tenemos para todos ustedes? Lo de Pep Guardiola, que ha confirmado que se va del Manchester City tras 10 años e infinidad de campeonatos, bueno, de trofeos, de galardones. Los números de Pep Guardiola: 593 partidos dirigidos, 20 títulos, y entre ellos la Premier League, una Champions League, la primera en la historia del City, 3 FA Cup, 5 Copas de Liga, una Supercopa de Europa y un Mundial de Clubes. Bueno, me encantaría que Pep Guardiola llegara al Real Madrid, sería impresionante. Haz lo posible, Florentino Pérez, por favor. Bueno, ahí está, y dicen que Enzo Maresca, que también en su momento formó parte del equipo de Pep Guardiola, podría estar nada más y nada menos que al frente del Manchester City de Inglaterra. Regresamos, Open Door.
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0: tal, FIFOL? Ya estamos de vuelta. 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Que por cierto, te quiero recordar cuándo es la Champions, la final de la Champions. Cuando, si no me equivoco, es el 30 de mayo. Te puedes lanzar. Bueno, pero es que es en la mañana, público. Bueno, cuando es otro. Sábado 30 de mayo a las 10 de la mañana en Wings Army Coatzacoalcos. Te iba a decir, la puedes ver, pero no. 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Igual, ¿sabes qué? 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No, abren de las 12 del día a las 12 de la medianoche. Entonces, bueno, público, pero en otros eventos deportivos, como a las 7 de la noche el próximo domingo, te puedes ir a ver el Pumas contra el Cruz Azul. Regresamos, abre tu mente.
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Ya estamos de vuelta en Cabina Central de Máxima FM 93.1, Coatzacoalcos Público. Vámonos con información de la prensa rosa internacional, el mundo de la farándula. La actriz española volvió a acaparar reflectores durante su participación en el Festival de Cine de Cannes 2026. Estoy hablando de la española Esther Esposito, lució un exclusivo y lujoso collar de diamantes que había sido regalo del futbolista francés Kylian Mbappé. Esta pareja me encanta, Esther Esposito y Kylian Mbappé. Recuerda que siguen las actividades en el Festival de Cannes, bueno, Festival de Cine de Cannes. Regresamos Open Door 1.

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13: Ya estamos de regreso, Máxima FM 93.1 en Coatzacoalcos. Señoras y señores, ¿qué tenemos para todos ustedes? Bueno, estamos en la hora pico, vámonos con esto porque Quinta Brunson interpretará a Betty Boop en la nueva película que se ha dado a conocer. Una nueva cinta sobre el origen y la evolución de Betty Boop ya se encuentra en desarrollo. Recientemente se confirmó quién sería la actriz. Sería Quinta Brunson, publica. Sí, ella estará interpretando a la sexy Betty Boop. ¿Te gusta la idea? ¿No te gusta la idea? Así que sí, sí, aquí no. Bueno, Quinta Brunson es una actriz de, bueno, nacida en 1989. Tiene 36 años en Filadelfia, Estados Unidos. Ella será nada más y nada menos quien le dé vida a Betty Boop. De acuerdo con información, el proyecto explorará la historia de Betty desde la perspectiva de su creador, Max Fraser, mostrando cómo nació uno de los personajes femeninos más influyentes de la animación clásica. Así que pues bueno, vamos a ver cómo está esta película, pero que ya está tomando forma, público. Regresamos. Y bueno, recuerda que Betty Boop fue creada en 1930 y apareció en más de 100 cortometrajes animados durante su emisión original.
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10: Las 7 con un minuto.

Máxima FM 93.1 contra Cualcos Público. Estamos de vuelta. Vámonos con más contenido, más información de todo lo que tú quieres saber en este día, de lo que estamos platicando. Muy buenas canciones, buena información, muchas cosas. Lo de Taylor Swift al regreso la han prácticamente frenado para algunas cosas, Público. Vamos a platicar también de los 10 atletas mejor pagados del planeta de este presente 2026. 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

¿Qué tal, chavales? Estamos de regreso en Maxima FM 93.1 Coatzacoalcos. Oigan, por cierto, Taylor Swift se dice que tendría prohibido cantar sobre Travis Kelce, el prenupcial que podría cambiar su música. Ya sabes que a Taylor Swift dicen que muchas de sus canciones tienen que ver con las historias de sus novios, y muchos famosos firman un contrato prenupcial, y entonces yo creo que Travis Kelce dijo: oye, si nos separamos, terminamos, por favor no vayas a cantar de todo lo que hemos vivido. ¿Qué cosas? En medio de los preparativos de la esperada boda de Taylor Swift y Travis Kelce, la atención se ha puesto en el contrato, en el acuerdo prenupcial. La posibilidad de Taylor Swift deja de escribir canciones sobre su vida amorosa y intriga a los fans, luego de que surgieran detalles relacionados con la libertad de expresión. De acuerdo con información, el acuerdo prenupcial de Taylor y Travis incluía cláusulas de privacidad para proteger detalles de la relación. La abogada Sara Lueto aseguró que aunque el acuerdo podría limitar declaraciones públicas sobre el matrimonio, es poco probable que Taylor acepte restricciones sobre su música. Claro, Taylor probablemente no querría incluir disposiciones que le impidan cantar sobre su relación. Bueno, es que ahí es donde viene la mejor inspiración, ¿sabes? Travis lo entiende completamente, admira la motivada que está y cree que es importante que ambos se mantengan financieramente independientes. Aquí no hay celos, respeta. Wow, es que es lo mejor que pueden haber, acuerdos prenupciales. Bueno, público, más música, buenas noches. Regresamos a Open Door My Maxima FM. ¿Con qué nos vamos? ¿Qué tenemos para todos ustedes? ¡Wow, público! Nos tocó en la programación esta canción, Die Die, Shakira, el himno de FIFA, o la canción oficial de FIFA para el Mundial. Die Die, Shakira, Burna Boy en Maxima Radio.

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millones de dólares, deporte automovilismo, edad 41 años, británico, fuera de pista 30 millones, esto estamos hablando que son, que siempre sale como que es de junio a junio, ¿sabes? O, y yo creo que ya hicieron el corte. En el lugar número 9, Kevin Durant con 103.8 millones de dólares, del mejor pagado en el año. Karim Benzema con 104 millones de dólares. 107 millones de dólares de John Ram, jugador de golf, edad 31 años, nacionalidad española. Stephen Curry, 124.7 millones de dólares, el mejor pagado. Shohei Ohtani en el quinto lugar. ¿Qué te parece si nos vamos con el cuarto lugar? LeBron James con 137.8 millones de dólares, que juega básquetbol. Y bueno, hay varios de 41 años, Cristiano, el público. Esto es anual, ¿eh? 137.8 millones de dólares. LeBron James está en el lugar número 4 de los mejores pagados del planeta. Estamos hablando de los mejores deportistas pagados del planeta. Regresamos Open Your Mind. Y en el top 3 está un mexicano, ¿eh? Regresamos Open Your Mind.

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¿Qué tal, Fabulico? Estamos de regreso. Coatzacoalcos, el Máxima FM 93.1. Hace un rato hablábamos del top 10 de los atletas mejor pagados del planeta y poníamos a LeBron James, poníamos ahí a Stephen Curry, pero vámonos con el top 3, público. Hay dos futbolistas y un boxeador en el top 3. 38 años, argentino, 70 millones de dólares fuera del campo. Imagínate, el doble fuera del campo, 70, para hacer un total de 140 millones de dólares. Lionel Messi se encuentra en el lugar número 3 de los deportistas mejores pagados del mundo. Bueno, en activo, porque Jordan sería el chipocles. Esto sí me sorprendió mucho, público. 170 millones de dólares para Canelo Álvarez, lo que gana, bueno, en el último año. México, 35 años, ingresos en el ring, 160 millones de dólares, ingresos fuera del ring, 10 millones de dólares, 170 millones de dólares en el último año. Señores, el GOAT, la cabra, el dios del fútbol, el portugués Cristiano Ronaldo, con 41 años de edad, se embolsa alrededor de 300 millones de dólares en 12 meses. Sí, público, así como lo oyes, fuera del campo, 65 millones de dólares, échale pluma, 235 millones de dólares. Creo que es lo que le paga el Al Nassr, ¿eh? Así que bueno, y que además reciente campeón Cristiano Ronaldo la sigue rompiendo, el deportista mejor pagado del planeta, público, ¿sí? Así como lo oyes, por cuarto año consecutivo y por sexta vez en total, Ronaldo lidera la clasificación de ingresos de los deportistas con 300 millones de dólares en los últimos 12 meses. Pues bueno, ahí está el dato. Lo que hace Cristiano Ronaldo verdaderamente es impresionante. Público, más música, más contenido en Máxima FM. 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
10: Las 7:58.

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2: Las 7 en punto.
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5: El técnico que mandaba desde la banca. Vittorio Pozzo, entrenador de Italia, es el único estratega que ha ganado dos veces el gran torneo de selecciones, 1934 y 1938. Un doblete histórico que nadie ha igualado. Mandar desde la raya también tiene su mística.

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1: Las 7 con 59 minutos.
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7: Las 8 con 57 minutos.
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11: El campeón adolescente. En 1958, Pelé tenía solo 17 años cuando marcó 6 goles y salió campeón del mundo con Brasil. Era un chavo con una madurez futbolística que parecía de otro planeta. Desde ahí, el mundo lo llamó O-Rey. La corona le quedó perfecta.

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0: BB Rexha featuring Faithless, New Religion.
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2: Las 10 en punto.
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4: Las 10 con 59 minutos.
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1: Phoebe Rexha será la encargada de encender la fiesta oficial posterior a los American Music Awards. Este 25 de mayo, la cantante también adelantó un fragmento de su próxima canción titulada Tokio. No cabe duda que Vivi nos está poniendo ansiosos por conocer su próximo álbum llamado Dirty Blonde, que saldrá en poco menos de 3 semanas, donde apenas ha estrenado 4 temas. Otro de ellos es el que suena a continuación. Esto es New Relation.
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1: Shakira podría protagonizar uno de los momentos más emotivos del Mundial 2026. La cantante invitó a los niños y adolescentes de Gedo Kids Foundation de Uganda para acompañarla en la presentación de la final del torneo el próximo 19 de julio en el MetLife Stadium de Nueva York y Nueva Jersey. Todo comenzó después de que los pequeños compartieran un video bailando Die Die, tema oficial de la Copa del Mundo, mismo que hoy se queda en el...
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1: Tyla continúa creciendo a nivel internacional. La cantante sudafricana recibió dos importantes nominaciones en los premios BET Awards, gracias a su éxito Chanel. La artista competirá en las categorías de Video del Año y Viewer's Choice, consolidándose como una de las grandes figuras africanas con mayor presencia en la escena global. ¿Será que para el siguiente año su colaboración con Sara Larson, She Did Again, también logre nominaciones? Lo que ya logró esta semana es quedarse con el séptimo sitio de nuestra lista.
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1: Vivi Retza compartió que actualmente atraviesa uno de los momentos más felices y seguros de su vida. La cantante confesó que durante años luchó con la ansiedad y las comparaciones constantes en alfombras rojas y eventos públicos, pero asegura que ahora se siente mucho más tranquila y confiada. Confianza que seguramente fue impulsada hace algunos años cuando su ahora exnovio le criticó su aumento de peso por motivos de salud. El sexto sitio lo ocupa Vivi Retza con Histeria.
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5: La posibilidad de una nueva colaboración entre Madonna y Kylie Minogue sigue dando de qué hablar. Kylie comentó recientemente que estaría encantada de trabajar nuevamente con la reina del pop, especialmente ahora que crecen los rumores sobre posibles invitados especiales en el nuevo álbum Confessions 2, del cual Madonna ya nos ha dado a conocer un par de tracks y sabemos que traerá 12 temas. El que toca escuchar es uno que trae sampleos de un tema llamado Good Life de Inner City, que ahora se convirtió en Break Your Love, donde colabora con Sabrina Carpenter.
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2: El tema que escucharemos a continuación fue coescrito por Sabrina Carpenter y Jack Antonoff. Estaban en el Reino Unido y habían terminado su jornada de trabajo. Así que dijeron, ¿qué tal que unos drinks y a las 2 de la mañana terminaron Hope's Tour? El video de este tema, como varios de los de Sabrina, ha levantado un poco de polémica, ya que muchos dicen que empodera a la mujer y otros que es demasiado sensual. Sea lo que sea, hoy Sabrina Carpenter ocupa el cuarto lugar precisamente con Hope's Tour.
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1: Jennie sigue consolidando su impacto global. La integrante de Blackpink fue nombrada la primera embajadora global de Vaseline en más de 150 años de historia de la marca. La cantante aseguró que esta colaboración encaja perfectamente con su rutina diaria y con la nueva visión de la marca enfocada en el cuidado corporal y la belleza. Pero no es lo único que se trae entre manos. También es embajadora de una marca de lentes, una marca de ropa de lujo y hasta de un coche deportivo. El tercer lugar de esta semana es para Tame Impala y Jennie con Dracula Remix.
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1: Ayer Olivia Rodrigo sorprendió a sus fans al lanzar el videoclip de Cure. En este video aparecen varias enfermeras, siendo Olivia una de ellas. Todo es de colores, muy pastel y cinematográficamente envuelve toda la escena. La canción formará parte de You Seem Pretty Sad for a Girl So In Love, el nuevo álbum de Olivia que se estrenará el próximo 12 de junio. Parte de este álbum también es el segundo sitio de las 10 máximas. Esto es Drop Dead. ¡Come on!
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1: Lady Gaga está lista para cerrar oficialmente la era Mayhem con un proyecto muy especial. La cantante estrenó Apple Music Live Lady Gaga Mayhem Requiem, una película donde interpretará nuevas versiones de las canciones de su álbum ganador del Grammy. El estreno fue el 14 de mayo a través de Apple Music y podrá verse gratis, aunque la versión completa y el álbum será en la plataforma de paga. Pero no te preocupes, aquí no gastas y escuchas excelente música como esto que ocupa el primer lugar. Es Lady Gaga con Dochi, Runway. Yo soy Luna de los Santos, gracias por acompañarnos en esta emisión de Las 10 Máximas. Gracias a José Luis Cervantes y Carlos Ramos en la producción. Nos escuchamos pronto. Bye.
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0: Las 12 con 59 minutos.
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9: La 1:59.

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1: Hola, hola, ¿cómo están? Bienvenidos en este fin de semana a Máxima Radio 93.1 FM, en vivo desde la ciudad de Coatzacoalcos, acompañándote. Mi nombre es Diana Foster, de nueva cuenta, en este fin de semana contigo, y bueno, obviamente no me encuentro sola, me encuentro con todo el staff de Máxima FM. ¿Y dónde creen que estamos? ¿Dónde creen que nos encontramos en este momento? 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Y bueno, muchísimas gracias a todas las personas que ya se están conectando en este fin de semana. Estamos en vivo desde el 93.1 y por supuesto también recuerden seguirnos a través de la página de Máxima Coatzacoalcos FM. Oigan, nos vamos entonces rápidamente con más música. 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
1: Oye, suena súper bien, ¿eh? 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Bueno, esta situación que actualmente ya está pues dándole dolores de cabeza, creo que a medio mundo, ¿no? 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
1: 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unidad, dirían, esta unidad para mí es perfecta, o sea, me ahorra combustible, muy práctica, llevo a mis sobrinos, no tiene hijos, pero dice, bueno, llevo a mis sobrinos porque es cómoda, entonces él está maravillado, así que es verdad, esa recomendación, diría, no es cuestión nada más porque estamos de no moda, sino porque es verdad, gente que ha adquirido su unidad está convencida, está contenta 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De hecho, aquí tenemos algunos clientes. ¿Qué les parece si unos instantes platicamos con unos de ellos? Porque dirían, si les llegamos así nada más, como que lejos se sacan de onda.
2: 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Justamente en ese momento está recibiendo su unidad y ahorita vamos a ir con ella para que nos dé lo que es su impresión, qué sienta al recibir su vehículo y que nos platique la facilidad que tuvo lo que es para adquirir la unidad.
1: Perfecto, me parece bastante bien. Y bueno, de hecho, como bien te mencionaba, ahorita es bueno, sigo viendo que hay diferentes tipos de autos, por ejemplo, que SUVs, sedán. En el caso de autos sedán, por ejemplo, esta unidad que tenemos aquí enfrente, me llama la atención porque aunque es una unidad sedán, pero no se ve nada pequeña, a comparación, por ejemplo, de otras agencias que manejan unidades muy, muy chiquitas, esta unidad se ve bastante cómoda. 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
2: Claro que sí.
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1: 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Hola, ¿cuál es tu nombre?
2: Blanca Estela Rosado.
1: ¿Qué tal, Blanca Estela? ¿Cómo estás?
2: Muy bien, gracias.
1: Qué bueno. Hoy yo te veo muy contenta disfrutando este fin de semana aquí en la agencia, pero sobre todo me gustaría nos compartieras, pues ahora sí que tu testimonio, tu vivencia acerca de cómo ha sido adquirir tu unidad y sobre todo, pues, ¿qué unidad adquiriste y por qué elegiste Omoda?
2: Pues por la atención, más que nada. Y pues los que las camionetas son muy buenas y todo. Entonces, más que nada por eso.
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1: 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Hace un rato decían que los consentidos de aquí en Omoda Coatzacoalcos son los trabajadores de Pemex. Saludos a todos los petroleros que en esta tarde nos están escuchando en vivo, donde quiera que se encuentren. Si andan trabajando, échale muchísimas ganas, hidrátense, por cierto, porque luego estos golpes de calor están bastante fuertes. Y bueno, también saludos a todos los maestros, a todo el gremio de maestros, que también tienen muchos grandes beneficios para estar adquiriendo una unidad o moda, y a los trabajadores del IMSS. Ahí está el dato para todos aquellos que pertenezcan a cualquiera de estas empresas. Recuerda que pueden estar obteniendo grandes beneficios. 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Oigan, y de hecho ahorita nos estamos encontrando con una familia que están haciendo la prueba de manejo, que están recorriendo las instalaciones de la agencia. Se vinieron así que toda la familia a dar la vuelta y pues es que es la mejor decisión, o sea, venir en familia, que todos estén de acuerdo, desde el más pequeñito hasta el más grande, en adquirir cierta unidad, porque es donde todos los días se van a estar transportando. Entonces, bueno, nos daría muchísimo gusto estarlos recibiendo a toda la familia para que se den la vuelta aquí en Pintores Mexicanos 408 y está por supuesto disfrutando de esta prueba de manejo. Y bueno, sin duda una gran experiencia que puedes estar viviendo aquí en Omora, Coatzacoalcos, al estar adquiriendo tu unidad. Oigan, y en este momento nos encontramos con mi querida Fer Fernández.

0: o porque alguien les haya platicado. ¿Cuál es la diferencia?
1: Sí, bueno, una cosa es verla, ¿sabes? O sea, decir, ay, está muy bonita, pero ya algo muy distinto es manejarla, sentirla, correrla. Entonces, es una sensación muy padre, te sientes muy seguro, puedes checar lo que es la seguridad, los tipos de manejo, el ahorro que te haces en combustible, en este caso al ser la híbrida. 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No tiene ningún costo.
0: Ah, perfecto. Por ejemplo, en esta unidad, en esta camioneta, como ahorita nos mencionabas, ¿cuál sería el plus, el beneficio o por qué crees que esta familia muy probablemente se la lleve?
1: Bueno, porque es híbrida. Entonces, ahorita, pues nos ahorramos lo que es un poco en cuanto a combustible. Al ser una unidad híbrida, nada más la cargamos y podemos salir de viaje sin ningún problema, sin necesidad de gastar tanta gasolina.
0: Oigan, por aquí ya hasta nos espantamos, hasta brinqué del susto. No sé si escucharon como una pequeña explosión. Lo que pasa es que están haciendo una entrega de una unidad. ¿Qué unidad es?
1: Esa es una Tigo 2.
0: Ah, con razón. Eso estábamos platicando hace un rato con, bueno, una chica que nos estaba ahí contando acerca de su experiencia. Y ahorita le entregaron la unidad. Entonces, qué feliz momento, qué bello momento. Creo que son de los momentos que recordamos toda la vida.
1: Sí, así es. A veces uno hace sacrificios para poder estrenar su unidad y pues para nosotros estamos para servirles y ver la manera de que cada uno de nuestros clientes se vaya contento y estrenando.
0: Oye, qué bonita experiencia, de verdad que sin duda, como te mencionaba, algo que deben de vivir en familia, que se traigan a toda la familia, desde el más pequeño hasta el más, ahora sí, más grande, integrantes de la familia se vengan a dar la vuelta, a disfrutar de este fin de semana, todos son muy bien recibidos.
1: Claro que sí, ya saben, los esperamos, Pintores Mexicanos, número 408, vengan, hagan su prueba de manejo, conozcan nuestras unidades, les platicamos sobre nuestros bonos y para que estrenen ya.
0: Muchísimas gracias. Y bueno, nosotros seguimos en vivo compartiéndote todo esto a través de nuestra página también en Facebook, Máxima Coatzacoalcos, y por supuesto a través del 93.1 FM. 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Oigan, y seguimos entonces platicando acerca de todos los beneficios, como bien te mencionaba, acerca de por qué estar adquiriendo una de las camionetas preferidas en este 2026, la camioneta Tigo o esta unidad Tigo. Hace un momento estábamos checando acerca también del combustible, beneficios, pero bueno, hoy estoy muy contenta porque dirían, la buena vibra se contagia, ¿a poco no? Y es que ya recibieron hace un momento una unidad, ¿y cuántas más esperas esta semana se estén llevando?
2: Así es, como te comenté, la Tigo 2 es una de las unidades que vendemos en un poquito más, y pues prácticamente hoy estamos haciendo entrega de 5 unidades.
0: Dirían, ay, humildemente, 5 unidades nada más.
2: Sí, así es, pues dándole el beneficio a los clientes y la oportunidad de que estrenen, y pues dándole la bienvenida a lo que es a la familia Chirey o Moda Yeku.
0: No sé por qué, pero como que ya me estoy convenciendo y es hora de cambiar de unidad. Es que de verdad, o sea, dirían, cuando más una persona te comenta, te comparte una gran experiencia y sobre todo, pues realmente vives esto, creo que no tiene, como dicen, no tiene punto de comparación, ¿no? A simplemente decir, pues voy a elegir una porque se ve bonita, porque me comentaron nada más por ahí, sino que realmente vivas esta experiencia, el estar adquiriendo tu unidad y sobre todo, pues que te convenzas que es tu mejor opción en cuestión principalmente de combustible, en cuestión, ya sabes, ¿no? A veces de que si rendimiento, que si tecnología, muchas de las cosas que hacen diferenciador de otras agencias.
2: Sí, así es. Aquí realmente lo que hacemos como asesores es práctica.
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5: Cambiado, así que... Oigan, y bueno, continuamos en vivo platicando desde Omoda, Coatzacoalcos, y es que dirían, ¿por qué no entraba al aire? Estábamos en el chismecito. De verdad que estoy muy interesada en esas unidades. Nos estaban comentando acerca de cómo adquirir, por ejemplo, una unidad si eres maestro. Para todos aquellos que nos están escuchando en este momento, sinceramente es muy sencillo. Si nos puedes repetir, de favor, ¿qué requisitos se necesitan y qué tan fácil es este procedimiento?
6: Sí, claro, como te estábamos platicando hace un momento, te comentaba, las unidades pues tienen lo que es un bono ya asignado por parte de la marca, adicional a los bonos que tenemos para maestros. Es muy fácil que lo obtengan, es únicamente presentándonos lo que es su credencial de maestro y lo que es su último talón de pago, que esa prácticamente lo solicitamos al momento del trámite del crédito. Son documentos que pues prácticamente desde primera instancia lo solicitamos para poder darles lo que es el beneficio de un crédito autorizado.
5: Ah, perfecto. ¿Y enganches, por ejemplo, desde cuánto manejan aproximadamente? ¿Qué porcentaje o cómo es esto?
6: Sí, mira, el enganche mínimo que estamos manejando es desde el 20% sobre el valor del vehículo. Aquí, como la unidad que acaban de entregar mi compañera, pues prácticamente su enganche tal cual es de 42,000 pesos. ¿Te imaginas? La unidad te maneja un enganche de 82,000, y tiene un bono de 45, pues prácticamente está dando como 37,000 pesos nada más el cliente de enganche. Con 37 te puedes estar llevando una unidad, estrenando y con una mensualidad cómoda.
5: Eso es todo. No sé por qué dirían, como que ya me estás convenciendo. Yo creo que salgo estrenando de esta agencia. Y bueno, grandes beneficios, grandes promociones. Y nos puedes repetir de nueva cuenta las empresas con las que cuentan ciertos convenios especiales y sobre todo que son las consentidas, porque siempre por aquí hay consentidas. Ya habíamos mencionado a nuestros amigos trabajadores de Pemex, también aquellos que se dedican al magisterio, a los trabajadores del IMSS. Pero ¿qué otras empresas tienen convenios especiales con ustedes?
6: Sí, te comentaba lo que es Grupo Carson, lo que es Liverpool, Herdes, lo que es FEMSA, Grupo lo que es PepsiCo, prácticamente lo que es Liverpool, ya lo tocamos, Pemex, INS, lo que es ISSSTE también entra en la cuestión de, y ahorita ya tenemos también el beneficio porque hay gente que me dice, oye, yo soy del INS Bienestar, ya entran en el beneficio de INS también.
5: Mira, nada más, eso está excelente, qué genial, de verdad, como bien mencionábamos, hay muchas opciones, no hay pretexto para estar estrenando este 2026 y sobre todo para estar adquiriendo la unidad de tus sueños, una camioneta o un auto sedán, pero sobre todo con tecnología, un precio asequible y también con grandes promociones y descuentos especiales para aquellos que son ya los 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gusta. Bueno, de igual manera, si nos puedes compartir los horarios de atención, qué día puede venir pues cualquier persona a hacer su visita, si nada más pueden acercarse, llegar y agendar, ahora sí que visitando la agencia tienen que llamar, ¿cómo es este procedimiento?
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5: Ah, mira, de lunes a domingo prácticamente, todo el día.
6: 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Yo quiero hacer mi prueba de manejo, quiero ver qué unidad es la que más me conviene, qué unidad me ajusta para manejar, para estar cómodo y prácticamente hacer su prueba de manejo.
5: Eso está genial porque algunas personas que nos están escuchando, por ejemplo, ahorita están en la industria, están en la oficina y pues no pueden salir. Entonces, de repente, pues nada más tienen libre quizá por la tarde o por las mañanas o un domingo. Entonces, bueno, aquí te reciben de lunes a domingo. 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Número de WhatsApp, tu número de contacto, con quién pueden hablar. 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
5: Ah, perfecto. Ahí está el dato para que los asesores muy bien los acompañes a lo largo de esa experiencia. Desde el momento que estás haciendo tu prueba de manejo, dirían, ya empieza esta experiencia. Desde el momento que estás pues eligiendo qué auto, qué color, imaginándote, dirían, señores, hay que manifestar en esta tarde. Es que ya sabes, ahorita anda muy en tendencia, pero sin duda creo que sí es cierto. Bueno, tú lo has visto, ¿no? Que muchos te han compartido su experiencia de que tal vez en algún momento la vieron, se imaginaban, tenían la ilusión e hicieron esto realidad.
6: Sí, así es. Me ha tocado vivir muchas aventuras, muchas alegrías con los clientes de que dicen, oye, Luis, yo me lo imaginaba, pero pensé que iba a ser más tardado que se me realizara la oportunidad de estrenar.
5: Ahí está el dato, dirían, si muchos han podido, ¿por qué los demás no podemos? 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Y bueno, invitando a nueva cuenta a todas las personas a que se acerquen y sobre todo, como te mencionaba, que agenden su prueba de manejo, que no se queden nada más con las ganas de estar, pues, no sé, disfrutando, imaginando, vivan la experiencia. Por ejemplo, la prueba de manejo, ¿en qué consiste? Pueden llevarlo a dar una vuelta por toda la ciudad, sacar la carretera, ¿cómo es eso?
6: Sí, así es, más que nada la prueba de manejo consiste que el cliente pues sienta el vehículo, sienta el funcionamiento, el desplazamiento de la unidad. Me ha tocado con que dice, es que yo pedí una prueba de manejo y no me la dieron, me vendieron el vehículo y cuando traigo en la unidad no me siento cómodo en ella. O sea, prácticamente es darle al cliente la atención, el beneficio de hacer la prueba de manejo y que ya se vaya visualizando que ese vehículo va a ser suyo.
5: Eso es todo, por supuesto, para que se sientan cómodos desde el primer momento, que se convenzan que es su mejor opción. Como bien dices, tienen que comprar lo que realmente quieren, no van a decir, es que ya compré la unidad y luego ya no me convenció, ¿no? Que siempre no me gustó, yo quería otra, algo más pequeño, algo más amplio. Entonces, lo mejor es que hagan su prueba de manejo. ¿Nos podrías repetir, tal vez, para aquellos que se están conectando apenas, que nos están sintonizando, cuál es el diferenciador de otras agencias, de otras unidades en cuanto a tecnología, en cuanto a por qué adquirir una unidad o moda?
6: Sí, mira, de entrada, uno de los beneficios que tenemos y sobre todo en el mercado es que somos la marca con mayor años lo que es de beneficio en garantía. 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
5: No, pues ¿cuántas vueltas a la luna o a la tierra son? Creo que son muchas. Oigan, ¿qué les parece si nos vamos a un corte? Regresamos, no le cambio, seguimos en vivo desde Omoda, Coatzacoalcos.

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6: Las 3, con un minuto.

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1: Acompañándote en este sábado, seguimos desde Omora, Coatzacoalcos, en Pintores Mexicanos 408, en el fraccionamiento Paraíso. Para todas las personas que nos escuchan a la altura de este fraccionamiento, saludos para aquellos que se están dando la vuelta en el supermercado. Hay varios, dirían, por aquí es como que la zona, ¿no? De supermercados, de restaurantes, y bueno, para todos aquellos que nos escuchan. Entonces, también se encuentra la Paloma de la Paz. Estamos a la altura de la Paloma de la Paz, para aquellos que nos escuchan de fuera y que han visto fotografías. Bueno, estamos en esta zona, así que visítanos en este fin de semana. 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Oigan, y platicamos acerca de todos los beneficios de estar adquiriendo tu unidad Omora en este sábado, en este fin de semana, o a lo largo de estos días, que puedas hacer tu prueba de manejo, que puedas estarlos visitando de lunes a domingo, que hay grandes beneficios para aquellos que se dedican a la industria, para nuestros amigos trabajadores de Pemex. Hay grandes beneficios, y también para el magisterio, para aquellos que se dedican, bueno, para aquellos que trabajan en el IMSS, ¿no? En el área de la salud, también hay varios beneficios. 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Qué bonito poder compartir esta gran experiencia, señores, qué bonito poder compartir esta aventura, porque sin duda una unidad, un carro, ya sea sedán, ya sea camioneta, te regala muchísimos, muchísimos buenos recuerdos, en familia, en carretera, viajando, con tu pareja, ligando tal vez si todavía no has hecho tu familia, pero bueno, el punto es que te vas a pasar muy bien, te vas a pasar muy grandes aventuras a bordo de tu unidad Omora. Sin duda, muy bonitas camionetas, muy bonitos autosedán con gran tecnología, que te ahorran muchísimo combustible, y bueno, algo que ahorita en esta temporada creo que es el dolor de cabeza de todos los automovilistas. Saludos entonces, donde quiera que se encuentren en este sábado, y nosotros, ¿qué creen? Pues ya nos vamos, ya nos despedimos en este día sábado, en punto prácticamente. Ya, ¿qué hora es? ¿Qué hora tenemos en este momento? Casi de las 3 de la tarde, poquito más de las 3 de la tarde, nos estamos despidiendo, pero no sin antes recordarles el número de contacto para que nos estén agendando su prueba de visita, su prueba de manejo, y sobre todo para que sean atendidos con la mejor calidad, y también pues de una manera especial, ¿no? 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
1: 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Ahora sí nos vamos, mi nombre es Yola Foster, pásenla bonito en este fin de semana, seguimos con más música, no se despeguen, hasta la próxima.

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0: Las 3:58.

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7: Las 4 con 58 minutos.
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7: Las 5 con 58 minutos.
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